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Muy buenos días, estás en Rock FM, mañana de domingo 14 de junio. 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Precisamente este disco, el Joshua Tree, cumplía años esta misma semana. ¿Qué tal? Yo soy Rodrigo Contreras y por supuesto que voy a acompañarte en esta larga mañana, las próximas 5 horas en Rock FM. Arrancamos y lo hacemos de la mejor manera que sé, con polémica. ¿Quién dijo que Load o Reload sonaban mal? Aquí tienes la prueba. Fuel, Gimme Fuel, Metallica, en

Domingo continuamos, lo hacemos en el día que Bob Dylan ganó en 2007 el todavía príncipe de Asturias y no fue. Hizo lo mismo que con el premio Nobel. No sé si este estaba dotado de dinero físico, ese sí que lo tomó Dylan en el Nobel, pero lo que tengo claro es que no se presentó en la gala del Príncipe de Asturias. Con un colega suyo, Tom Petty, vamos a continuar. Antes, Joan Jett y sus Black Hearts en Rock FM.

Rock FM, nos vamos directamente en este 14 de junio hasta Huelva. Desde allí, Carlos López nos manda este pedazo de trío de las 9:30 de Rock FM, que comienza nada más y nada menos que con el canadiense Brian Adams y este Can't Stop This Thing We Started, que escuchas ya en Rock FM.

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0: Después de la descarga de Bryan Adams y Van Halen, venían los Franz Ferdinand para poner el broche de oro al trío de las 9:30 de Carlos López de Huelva en Rock FM. Continuamos. ¿Quién dijo miedo? Santana y Rob Thomas junto a Mark Knopfler en unos minutos aquí en Rock FM.
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¿Qué tal, amigo, amiga? Si te acabas de incorporar a Rock FM, bienvenido, bienvenida. Yo soy Rodrigo Contreras y mucho que tela que cortar hemos tenido esta semana en Rock FM, Motel Estrenos de los Galgos, de Kike M y Cuchi Romero, de Susi Díaz and the Appaloosas, de Juanjo Melero, la visita de Checho Altuve, del señor Ovidi Tormo, con el estreno mundial del nuevo single de Los Cigarros. Lo tienes todo en nuestra web, rockfm.fm. Ya sabes, de 9 a 12 de la noche, de lunes a viernes, Rock FM Motel, aquí con el Tito Contreras.

Uno de los grandes himnos, sin duda, de Queen, sonando en esta mañana de domingo en Rock FM. We Are the Champions. Precisamente, Roger Taylor, el batería de los Queen, ha sido protagonista el pasado viernes gracias a su primer single de adelanto de lo que será su nuevo disco, Come On Summer, It's Party Time. Sonaba en Rock FM Motel. Continuamos, lo hacemos con la banda más caliente del planeta, son Kiss, en Rock FM.

La vereda de la puerta de atrás, se me cae todavía una lagrimita cada vez que recuerdo al grandísimo Roberto Iniesta. Le recordamos el pasado lunes en los premios Actitud de Rock FM con una Aurora Beltrán entregada tanto a Robe como a Jorge Martínez de Ilegales. Tienes el vídeo en nuestra web rockfm.fm. Foreigner, sonando ya en la mañana del domingo en Rock FM.

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0: Rock FM, continuamos, lo hacemos con la música de M-Clan en plena celebración, en pleno tour de los 30 años. Eso sí, un par de años después, girando por todo nuestro país, échale un ojo a su web oficial o a la nuestra, rockfm.fm. En unos minutos.
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¿Qué tal, amigo, amiga? ¿Cómo va esa mañana del 14 de junio de 2026? Yo, Rodrigo Contreras, quiero celebrarlo contigo y lo hago pues recordando a otro de los miembros de Los Ramones. Y esta misma semana celebrábamos y homenajeamos la figura de Didi Ramone. Hoy es el turno de Joey con este What a Wonderful World que escuchabas ahora mismo en Rock FM.

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Mucho ojito, amigo, amiga de Rock FM, porque llega una de las grandes efemérides del día. Para muchos y para muchas, el mejor disco que crearon los Héroes del Silencio. Nos vamos a celebrar el cumpleaños de ese espíritu del vino repleto de grandes himnos de la historia del rock en español, como este que escuchas ya. Es La Sirena Varada, Héroes del Silencio, larga vida al espíritu del vino en Rock FM.

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0: Rock FM, continuamos desde el año 1981. Fue precisamente en el mes de junio cuando nuestra siguiente banda protagonista nació. Supergrupo fundado por enormes artistas ya consagrados. En unos minutos, Asia en Rock FM.
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que acabas de escuchar en Rock FM, Queen más David Bowie. Y nuestro siguiente guitarrista, leyenda de las seis cuerdas como protagonista, no me podía olvidar del fallecimiento de Rolly Gallagher. Nos dejaba tal día como hoy en el año 95, 31 años, sin la guitarra eterna que homenajeamos con otro genio de las seis cuerdas que falleció en nuestro país. Es Gary Moore y este es su Steel Cut the Blues en Rock FM.

¿Qué tal, amigo, amiga de Rock FM? Yo soy Rodrigo Contreras. Si te acabas de incorporar, bienvenido, bienvenida a esta a este mediodía de domingo 14 de junio. Un mediodía que continúa con un hito histórico, el Celebration Day del año 2006 de los Led Zeppelin. Fue precisamente en junio cuando tuvieron esa primera reunión para homenajear a Met Artegun, los tres miembros vivos de Led Zeppelin, John Paul Jones, Jimmy Page, Robert Plant, se reunían junto a Jason Bonham, el hijo de John Bonzo Bonham. El resto es historia que escuchas ya en Rock FM.

Rock FM, continuamos, lo hacemos con una banda gigante, con una banda que no deja de sorprendernos, como son los Rolling Stones, contemporáneo a ellos, a Rod Stewart en el año 68, junto con Ronnie Wood, todavía no había entrado en los Stones, se curaba el pánico escénico a base de botellas de whisky con su compañero y amigo del alma, Ronnie, grandísimo Ron Wood, que en el año 76, 8 años después de esta historia, entraría como miembro de pleno derecho de sus majestades de Rolling Stones, que serán protagonistas después de Green Day en Rock FM.

0: Es el himno de todos los himnos sonando en Rock FM, Like a Rolling Stone, con la firma de Bob Dylan y la versión de The Rolling Stones. ¿Qué más se puede pedir, por ejemplo, a los Foo Fighters en este mediodía de domingo en Rock FM, en unos minutos?
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Amigo, amiga de Rock FM, prepárame el aperitivo que ya salgo a estar contigo. Antes disfrutamos juntos de la música de una banda legendaria. Como legendario será el guitarrista que tendré y que ha compartido escenario, ahí es nada, por ejemplo, con, y no doy más pistas, el señor Phil Lynott de Thin Lizzy, esta semana próxima en Rock FM Motel. Eso tendrás que esperar unos días. Para la música de The Who, suena ya en Rock FM.

Estás en Rock FM, aquí el Tío Contreras. Saludos, si te acabas de incorporar, una de las grandes noticias de los últimos días ha sido cómo, en silencio y en sigilo, Slash ha cambiado de marca de amplificadores. Estaba cansado del sonido tan predecible de los Marshall y se ha ido a los Megatone. Lo tienes en nuestra web rockfm.fm. En unos segundos, Guns N' Roses, antes Midnight Oil.

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Rock FM después de este dúo imbatible Santana y Steven Tyler. Continuamos, complicada la tarea que le queda a los Red Hot Chili Peppers. Alanis Morissette, si no lo sabías, fue testigo de aquel Californication que cambió el siglo XX al XXI y que nos pegó una pedrada en la cabeza a todos. Era vecina, puerta con puerta, del bajista Flea y escuchaba los ensayos y las grabaciones de aquel mágico Californication. Los Red Hot serán protagonistas justo después de este Cherokee de Europe en Rock FM.

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0: Bien, amigo, amiga de Rock FM, con una banda que será totalmente protagonista, 6 fechas en nuestro país durante el mes de julio, este julio de 2026, ZZ Top, y que acabas de escuchar aquí en Rock FM. Me despido de ti después de 5 horas juntos, ha sido un verdadero placer. Yo soy Rodrigo Contreras y mañana te espero a partir de las 9 de la noche en Rock FM Motel. Saludos, besos y abrazos desde Rock FM.
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Muy buenas tardes y bienvenido a Rock FM si te acabas de incorporar a la emisión. Yo soy Javi Walde y te voy a estar acompañando como todos los fines de semana de entre las 6 de la tarde y las 10 de la noche aproximadamente. ¿Qué tal el fin de yo? Muy bien, la verdad, encantado de estar aquí. Ya sabes que mi objetivo es ponerte buena música lo primero, luego después también acompañarte y si puedo, hacerte tu día uno un poquito más feliz. Y para eso tengo preparada la que para mí es sin duda mi canción favorita de Nirvana. Esta maravilla con la que vamos a comenzar se llama Lithium y suena en Rock FM. Comenzamos.

Estamos disfrutando juntos de este domingo maravilloso aquí en tu casa en Rock FM. Es Javi Gualde quien te está acompañando, ya sabes, hasta aproximadamente las 10 de la noche. Bueno, a Eric Clapton, una vez, su guitarrista, George Terry, le puso un disco muy, muy especial. Nada más y nada menos que el Burning de Bob Marley. ¿Qué pasa? Que a Clapton le sorprendió muchísimo este álbum. No era un tipo de reggae particularmente, ¿no? El bueno de Clapton. Total, que le moló tanto que grabó una versión de Marley, que es justo lo que te voy a poner a continuación y qué bien suena. Se llama I Shot the Sheriff y suena, ¿dónde si no? En Rock FM.

Estamos disfrutando juntos de este domingo maravilloso 14 de junio, ya es veranito y estamos en Rock FM, es Javi Walde quien te está acompañando y quien te va a poner una canción que para mí particularmente es muy especial porque está asociada con un recuerdo precioso. Cuando cumplí justo 16 años, unas personas a las que yo quería mucho y que por desgracia les fui perdiendo la pista con el paso de los años, me regalaron un disco que se llama Get Born, que es espectacular. De una banda australiana también muy muy buena que se llama Jet. Y en ese disco había una canción que sin ninguna duda se ha convertido en un verdadero himno. Se llama Are You Gonna Be My Girl y te la pienso pinchar ya mismo aquí en tu casa en Rock.

0: Estamos disfrutando juntos aquí en tu casa en Rock FM. Es Javi Gualde quien te está acompañando en esta tarde maravillosa de domingo 14 de junio. Eso sí, te voy a invitar a que no te alejes demasiado de la radio, porque en la próxima hora, entre otras muchas cosas de las que vamos a hablar y canciones que vamos a poner, también vamos a recordar a un guitarrista emblemático, un irlandés maravilloso que falleció tal día como hoy, pero en 1995. Luego le recordamos y, por supuesto, también pondremos una gran canción suya.
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Estamos disfrutando juntos de este domingo 14 de junio aquí en tu casa en Rock FM. Es Javi Walde quien te está acompañando en esta tarde maravillosa. Ya sabes, estoy contigo hasta aproximadamente las 10 de la noche. Bueno, como te decía, hoy es una fecha muy especial para recordar a un gran artista, al guitarrista Rory Gallagher, el irlandés maravilloso que nos dejaba tal día como hoy, un 14 de junio, pero en 1995. De él hay mucho que decir y no tengo mucho tiempo, pero ya sabes que son más de 30 millones de discos en todo el mundo y que al final, bueno, pues fue su hígado el que acabó cediendo y acabó, pues bueno, perdiendo la vida este músico maravilloso que, sin embargo, sigue vivo en su legado y en nuestros corazones, sin ninguna duda. Y ahora le vamos a hacer un pequeño homenaje con una gran canción. Esta maravilla se llama Tattoo Lady y te la pincho, ¿dónde si no? En Rock FM.

Seguimos disfrutando juntos de este domingo maravilloso aquí en tu casa en Rock FM. Javi Gualde a los mandos de este buque maravilloso que es la radio. Te mando un caluroso saludo o refrescante si estás en la piscinita, que ya va haciendo sol, calorcito y apetece agua. Bueno, yo te voy a contar un poco mi vida rápidamente, y es que estoy empezando a... Bueno, empezando, ya llevo un par de años, pero estoy empezando a trabajar en un grupo de música y la verdad que está siendo toda una experiencia. La verdad, el próximo 16 de julio tenemos concierto, no puedo ni me dejan decir dónde, pero la verdad que estoy un pelín nervioso. ¿Y sabes lo que hago cada vez que me pongo nervioso? Pienso en todos los grandes que han venido antes de nosotros, antes de mí, y en cómo ellos también empezaron por alguna parte. Y uno de los que más me ha inspirado siempre, porque es seguramente uno de los mejores músicos y poetas que ha dado este país, es Rosendo Mercado, al que te voy a pinchar, al frente de Leño con este glorioso Maneras de Vivir, aquí en tu casa, en Rock FM.

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Estamos disfrutando juntos de este domingo maravilloso aquí en tu casa en Rock FM. Javi Walde a los mandos y te voy a poner una canción que estoy seguro que conoces. Lo que a lo mejor no sabes es que el frontman de esta banda, Mark Knopfler, le pidió al director del videoclip que por favor no le grabara de perfil porque se notaba demasiado su nariz. Yo también tengo complejo de nariz y la verdad es que es una cosa bastante desagradable. Así que muy bien por el director Stephen R. Johnson, que no le sacó ahí el perfil feo al bueno de Knopfler. ¿Y de qué canción te estoy hablando? Pues nada más y nada menos que de la emblemática Walk of Life, que te pincho ya aquí en tu casa en Rock FM.

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0: Estamos disfrutando juntos del domingo aquí en tu casa, en Rock FM. ¿Cómo va esa tarde de fin de semana? Ya se está acabando, pero ya sabes que ahora en verano duele menos que llegue el lunes, por lo menos a mí. Bueno, que sepas que no tienes que alejarte demasiado de tu dispositivo de reproducción de audio, porque tengo unas canciones increíbles preparadas para la próxima hora. Nos daremos un paseo por la jungla y también veremos si la lechuga está pocha o no está pocha. Si has entendido esta referencia, tenemos que ser amigos. En un momentito nos volvemos a escuchar.
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Seguimos disfrutando juntos aquí en tu casa, en Rock FM. Javi Walde, tu amigo y vecino, no confundir con Spiderman. No me parezco nada a Tom Holland. Está al otro lado de la radio mandándote un caluroso saludo. Bueno, la banda que te voy a pinchar a continuación está de gira mundial prácticamente. Bueno, da igual cuando escuches esto porque está de gira mundial prácticamente todo el rato. Ya te dije ayer que nos debían un disco. Pero lo que no te he contado es que últimamente están muy juguetones con su repertorio y están rescatando muchas canciones antiguas que hacía un montón que no tocaban. Te estoy hablando, cómo no, de Guns N' Roses, de quien tienes mucha, mucha información en rockfm.fm. Pero yo, por lo pronto, te quiero poner uno de sus clásicos. ¿Sabes dónde estás? Estás en la jungla. Esto es Welcome to the Jungle y suena en Rock FM.

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Estamos disfrutando juntos de este domingo maravilloso aquí en tu casa en Rock FM. Yo soy Javi Walde, te estoy acompañando, ya sabes, aproximadamente hasta las 10 de la noche. De la canción que te voy a poner a continuación, se han hecho muchas versiones en español y muchas de ellas tienen letras tan obscenas que no puedo reproducirlas aquí, no vaya a ser que haya algún chaval por ahí escuchando y le demos un susto. Pero yo creo que una de las más míticas que se han hecho aquí en España es la del youtuber Lulogio con lo de la lechuga está pocha, la lechuga está pocha, la lechuga está pocha. Estoy seguro de que lo conoces. Y si no conoces ese vídeo, por el amor de Dios, en cuanto tengas un rato, vete a buscarlo porque no tiene pérdida. Para mí es totalmente mi adolescencia. Te estoy hablando, como no, del Killing in the Name of, de Rage Against the Machine, que te pincho ya aquí en tu casa, en Rock FM.

Estamos disfrutando juntos del domingo aquí en tu casa en Rock FM. Te acompaña Javi Gualde y me apetece, ahora que tenemos un momentito tú y yo a solas, destacar la figura de un tipo muy, muy, muy interesante en el mundo del rock. Te estoy hablando de Desmond Child. A lo mejor no le conoces así como artista, pero sí que es uno de los grandes productores y compositores de muchas de esas canciones de rock que a día de hoy todos conocemos y coreamos. Ahora te voy a poner una, y es que quizás uno de sus mejores trabajos vino de la mano de Steven Tyler y Joe Perry, de los buenos de Aerosmith, que compusieron junto a él canciones, como te decía, tan buenas como la que va a sonar justo ahora. Esta maravilla se llama Crazy y suena en Rock FM. 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

0: Estamos disfrutando juntos aquí en tu casa en Rock FM. Es Javi Walde quien te manda un saludo desde el otro lado de la radio y quien te invita a que no te alejes demasiado de tu dispositivo de reproducción de audio, porque entre otras cosas, en la próxima hora te voy a hablar de una película de la que te llevo contando historias semanas. Bueno, pues lo último es que ya tenemos tráiler. En un ratito de nada te digo qué película es y además te digo dónde puedes ver ese adelanto que de verdad tiene muy, muy buena pinta.
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Seguimos disfrutando juntos aquí en tu casa, en Rock FM, de un domingo maravilloso. Estamos a 14 de junio y se nota el calorcito. Como te prometí, te vengo a contar que Green Day ya ha publicado el primer adelanto de su película Nimrods. Ya sabes que son, pues bueno, tres chavales que conocen a la banda y que se piensan que les han invitado a tocar en un concierto de Nochevieja abriendo para ellos. Y bueno, se recorren todo Estados Unidos y no se sabe muy bien si van a tocar o no. Te invito a que veas el adelanto en rockfm.fm, que lo hemos publicado y está fresquísimo. Disfrútalo un montón, igual que espero que disfrutes la canción que te voy a pinchar a continuación, porque sí, son también Green Day y esta maravilla se llama Welcome to Paradise, sonando en Rock FM.

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Es un domingo maravilloso para escuchar rock and roll, y más aún si lo haces en Rock FM. Es Javi Walde quien te está acompañando desde el otro lado de la radio en esta tarde de domingo maravillosa. Y ahora me gustaría proponerte que hagamos algo juntos. Quiero que con la siguiente canción cierres un momento los ojos, si tienes la posibilidad de hacerlo, y pienses en una persona a la que eches de menos. Y si tienes la ocasión de poder escribirle un mensaje o poder decirle a la cara que la quieres, hazlo, ¿por qué no? Porque al final creo que es muy, muy importante que aprovechemos mientras estamos aquí, mientras estamos cerca, juntos o por lo menos vivos, para decirnos lo mucho que nos queremos. La canción que te voy a pinchar a continuación va precisamente sobre eso. Va de un grupo que se encuentra con un antiguo compañero que ya no estaba, con sus facultades como para poder casi prácticamente ni reconocerles. Ellos le compusieron esto. La banda, de la que te estoy hablando es Pink Floyd, y esta joya se llama Wish You Were Here, suena en Rock FM.

Seguimos disfrutando juntos de este domingo maravilloso aquí en tu casa en Rock FM. Es Javi Walde quien te acompaña y quien tiene una muy buena noticia. Mira, yo no sé si tú en algún momento has jugado al Guitar Hero. A mí, hasta que aprendí a tocar la guitarra de verdad, por lo menos, me encantaba. Le he echado una cantidad de horas loquísima con todos mis amigos. Y ahora van a sacar un juego que, bueno, no es Guitar Hero, porque no es esa marca, pero está desarrollado pues por las mismas personas y va a ser básicamente lo mismo, también con guitarritas y cosas. El caso, que si quieres más información, la tienes en rockfm.fm. Y yo ahora te voy a pinchar a una banda que sé a ciencia cierta que va a aparecer en este juego maravilloso que, créeme, me pienso pillar, pero vamos, en cuanto salga. Ellos son los Red Hot Chili Peppers, que te pienso pinchar ahora mismo con Californication, aquí en tu casa, en Rock FM.

0: Estamos disfrutando juntos aquí en tu casa en Rock FM. Yo soy Javi Walde y me tengo que ir hasta el fin de que viene, que nos escucharemos, ya sabes, de 6 a 10 de la noche aproximadamente. Eso sí, no te preocupes porque te dejo en muy buenas manos, ya lo sabes, en las más rápidas de todo Rock FM, porque ya viene el guitarrista de la E Street Band, el bueno de Little Steven, que va a abrir su Underground Garage en tan solo unos minutos. Quédate que el programa va a merecer mucho, mucho la pena. Yo por mi parte me despido como lo haría el gran Don Néctor del Mar. Aquí estoy porque he venido, aquí estoy. Si no te gusta mi canto, como he venido, me voy. Muchísimas gracias por estar ahí y nos escuchamos el fin de que viene.
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